0: 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Dia Mundial de Tráfico de Pessoas. Dia Internacional de Amizade. Oh, olha, não conheço, velho. Dia Mundial do Bordado. 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